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6: Muy buenas tardes y bienvenidos un miércoles más, iba a decir jueves otra vez, a Big on Air. Esta tarde tenemos una tarde bien completa y eso que vamos todos estresados, corriendo para arriba, para abajo, dando vueltas de manera exagerada. Pero esta tarde tenemos a personas adorables que queremos... Y que Dios salve la gloria, están hoy aquí, God save the Queen. Y esta tarde tenemos, buenas tardes, Zuleika, hija del DJ barra, no sé cómo llamarte hoy.
7: Barra Zule.
6: Zule.
7: Hoy soy barra Bad Bunny, ¿eh? Ya muy buenas tardes, ¿qué tal?
6: Nueva York.
7: Nueva York, voy a hacer muy buena propaganda, tenéis que mirar. Tenéis que mirar por eso el letrerito, ¿eh? No miréis otra cosa.
8: Además
7: que la gente está últimamente muy pervertida.
8: Va deslumbrando, ¿eh? Con la camiseta.
7: Y más deslumbre la que tengo aquí al lado.
8: Es que no, ya viene
9: ¿sabes qué pasa? Que ella...
7: va con el Nueva York subió de
9: ¿Sabes lo que pasa con Yeiza? Que donde vaya, brillará.
7: Hombre, por supuesto.
6: ¿Eso se lo dijeron?
7: Hombre,
6: of course. Bueno, no voy a decir cuándo se lo dijeron. Antes de charla le dijeron eso.
9: Ahora, venga. Comentario gratuito.
6: Espérate. Echarla de la cola de las Pussycat Dolls. Y entonces ella sacó un micrófono y acabó en primera fila delante de la mujer que le dijo eso.
7: No me extraña con lo bien puesto que lo tiene todo. Y te lo voy a decir en inglés, Yaiza, que sé que estás estudiando. Of course, darling.
10: Of course. Buenas tardes a todos. Buenas tardes. Estáis hablando de mí, no me habéis presentado para decir hola, ¿qué tal?
9: Y con todos ustedes, señorita Yai.
10: La Pepi, bien.
9: La gloriosa, la tremenda, la giganta. Exacto.
10: Pero aquí en el vídeo de Zule no se me ve, me tapa todo el micrófono.
7: Bueno, porque ahora es mi momento, querida. Exacto. Ahora es mi momento.
10: ¿Qué tal?
9: Esto es juego de divas.
7: Y dejarme decir, no.
6: En el mío sí se te ve perfectamente. Multicámara.
7: Yo siempre soy pro Yaiza y ella lo sabe.
10: Nos amamos.
7: Y nos amamos y nos queremos y nos adoramos. Y más cosas que no podemos decir aquí. ¿A qué no, Yaiza?
10: No podemos.
6: Exacto. Porque ella siempre brilla. Donde vaya, brillará.
10: Pero esto, te voy a decir la verdad.
7: Como Operación Triunfo.
10: Esto me lo dijeron cuando me echaron, me pusieron la carta de despido en la mesa. Y entonces yo pregunté, ¿pero qué ha pasado? ¿Qué puedo hacer yo para corregir algún error que haya podido cometer para yo evolucionar en otro lugar? Y me dijeron, nada, donde vayas brillarás. Claro. Y dije, qué maravilla, soy una estrella fugaz ahora mismo.
7: Tú naciste con un diamante en el culo.
9: No, es que ella sola es un diamante en bruto.
7: Exactamente.
10: Sin pulir. Así que mira, gracias a que ojalá donde vaya brillaré, claro que la vida me está sonriendo mucho, estoy viajando mucho, estoy disfrutando mucho de mi niño, estoy en la radio, que no podía estar aquí, así que entonces
7: tienes poder, fantástico.
9: ¿Sabes qué le pasa?
7: Y la Yaiza no llora, la Yaiza factura.
10: Exacto. Eso es.
9: ¿Sabes qué le pasa, hija de DJ, a Yaiza?
7: ¿Qué le pasa?
9: Que está descubriendo la Inglaterra.
6: ¡Ay, se ha enamorado!
10: Nena, me he enamorado.
6: Llega tarde a yo.
7: Es lo que te iba a decir.
10: Pero te digo, cuando he tenido tiempo, Cari, pero me he enamorado de un irlandés, Zule.
7: Hombre, no me extraña. Mira, traigo yo una bolsa hoy de Irlanda, si es que...
9: ¡Anda! Yo decía que esta bolsa me estaba intrigando mucho.
7: Lo digo porque han patrocinado un trozo del espacio.
9: ¡Anda!
6: Antes de llegar a Irlanda, hablando de Irlanda, fíjate que si Yaiza tiene suerte, la probabilidad de encontrarte a Nicole Sussner, que es la cantante de las Pussycat Dolls, en Irlanda, al día siguiente de hacer su concierto.
10: En Trinity College.
6: En Trinity College, que es la universidad que hay en...
7: Sí, la que tiene la biblioteca antigua.
10: Sí, la
7: también esa es de Harry Potter, nenes.
6: Y el, que no meten y el campus.
10: Oye, si necesitas guía turístico para la biblioteca, te sacan hasta los horarios, Cari, ¿eh?
6: Sí.
10: Ya te pasaré contacto.
6: Y fíjate, yo ya he estado. La probabilidad, y encima que esa cantante tenga el mismo día concierto a las 9 de la noche, a las 3 de la tarde, cruzarnos con la cantante.
7: ¿Y qué os dijo?
10: Bueno. Nos dijo adiós así, al revés.
6: Bye.
10: Y nos dijo... thank you y you're welcome.
9: ¿Sabes cuál fue el problema?
7: Hubo
9: un problema de comunicación, porque claro, ella es británica.
6: Y Yaiza, no es británica, es americana.
9: Y Yaiza es española, entonces ahí...
10: Hombre, como que para despedirme le dije adeu.
7: Y ella se quedó igual.
10: Y ella dijo pues chao.
6: Yo hice un poco el ridículo, pero bueno.
9: ¿Qué nos trae la hija del DJ?
7: Bueno, tengo que deciros una cosa. Hoy voy a robar 3 minutos más. Me robasteis en el vídeo de China.
9: Es verdad.
7: Os pensáis que no controlo, verdad, pero lo controlo todo.
6: ¿Qué pasó en el video
7: de
6: China?
7: Me cortasteis el...
9: Que saltó la publi.
7: Claro. Bueno,
6: ¿le cortasteis?
7: No es que saltó la publi.
9: No, ¿qué pasa?
6: Yo no estaba, yo me fui.
9: No, nosotros teníamos la entrevista más o menos programada.
7: Let me explain.
9: ¿Qué pasa? Que la entrevista se alargó más de la cuenta.
6: ¿Se cortó?
7: Claro. No. Yo resulta que me molesto en China con la faena que tenía yo en China. Porque claro, ya esto tiene para 4 capítulos. Y digo, voy a mandarles el programa desde China, ¿vale? Para todos los fans y para todas las personas que nos escuchan.
6: Claro.
7: Y resulta que me cortáis el programa. Con lo cual, hoy...
6: ¿Y cuánto rato salió?
7: No me acuerdo, pero me cortasteis.
9: Creo que la cuña duraba 15 minutos o así.
6: No, pero duraba 5 minutos.
7: Que luego no siguió el programa, que se cortó, que se acabó.
9: Sí, correcto.
7: Y yo me quedé ahí diciendo, y a continuación...
10: Es que la entrevista...
7: Voy a cobrar igual. Yo voy a cobrar igual.
6: Si te digo la verdad... No escuché ni la tele.
7: Claro, porque estabais locos y locas con otras cosas que prefiero no decir, porque estamos en antena en directo y hay menores y no las voy a decir. Hablando de menores, hoy es mi día, Yaiza. ¿Por qué? Porque hoy voy a hablar de Bad Bunny. Y la gente dirá, me importa un... No,
10: Bad Bunny es top.
7: Bad Bunny tiene una cosa de la que yo no voy a hablar hoy, porque oigo yo gente de fondo.
6: Carlos, ¿por qué se oye cosas raras?
9: No, es Bad Bunny.
7: Me hacéis moving.
6: Ah, vale.
7: Me hacéis moving. El otro día China. Hoy gente de fondo, me hacéis moving. Bueno, Bad Bunny tiene una cosa muy grande que yo De eso no voy a hablar.
10: Pero
7: lo digo
10: por qué, Cari. O sea, me tienes intrigadísima. La has visto todo el cimbrela al babá.
6: Has hecho el gesto.
7: He hecho el gesto. Hacer el favor de poner los vídeos de este tour del verano de Bad Bunny y el que no lo haya visto, oye, ¿en qué planeta vivís? Lo digo porque Bad Bunny tiene un elefante que lo hace...
6: Son las 7:15 de la mañana.
7: He dicho un elefante, no he dicho nada más. Bueno,
10: tiene una trompa elefante.
7: Vosotros mirad los vídeos... Y ya me diréis.
10: Y chaleco antibalas.
7: Es que lo digo porque un día Néstor me dice: ay, ¿por qué quieres hablar tanto de Bad Bunny? Desde que salió la Super Bowl Bad Bunny, ¿por qué toda la gente está...? Las chicas,
6: es verdad, desde que salió... No, las chicas...
7: Y los chicos también, y todo.
6: Las mujeres, ya no tan adolescentes, se hacían tan fans de Bad Bunny.
7: Ah.
6: Dije, qué raro.
7: Qué raro, es sospechoso.
6: Mi madre,
7: ¿verdad?
6: Mi tía.
7: Claro.
6: Me empezaron a hablar de Bad Bunny de
7: Amparo,
6: repente.
7: Amparo, cariño, tú sabes de lo que te hablo. Un beso y un saludo, que sé que nos sigues y nos escuchas. Y tú sí que sabes de lo que hablo. ¿Tú ya sabes de lo que hablo o no?
8: Hombre, claro.
7: Tú has visto los vídeos, ¿no?
8: Hombre, claro.
7: Bueno, hay más que verlo. Bueno, pero yo digo, Bad Bunny es... Aparte de ese elefante o esa cosa que innombrable, porque nadie le pone nombre, pero todo el mundo mira los vídeos y la gente está como loca.
6: Vale.
7: Bad Bunny es la estrella del momento. Se acaba el verano, eso es verdad. Se ha acabado el tour de Debí tirar más fotos. Pero no olvidemos que este señor ha ganado el Grammy con ese sexto trabajo, Debí tirar más fotos.
6: ¡Uy, qué bien informada!
7: Está sordo tu marido. Es
6: ya, es que está subiendo muy alto.
9: No,
6: Carlos, estamos escuchando el real nosotros.
7: Ha sido número...
6: Baja.
10: Sí, un poquito. Yo lo oigo bien, estáis.
6: Está muy alto.
10: Es la edad, Carlos.
6: No la cortéis.
7: ¿Me estáis sugiriendo que tenemos una edad?
6: Sí.
7: Pues nos conservamos fantásticos.
6: Ya lo que te parece. Ellos parecen más viejos para la edad que tienen.
7: Sí, eso digo yo. Bueno, creo que Bunny es número uno en ventas en todo, arrasando en 30 países, en todo el mundo. Es el primer álbum en español que gana un premio así a lo grande. Este tío está arrasando. Y no solo por el elefante, que esto ya, repito, que lo veréis en los vídeos.
10: ¿Tiene un asocio con los elefantes?
7: No, Yaiza, ¿tú sabes lo que te hablo o no?
10: Oh, claro, pero él. ¿Es big o es
7: no
10: small?
7: Es huge.
10: Mira, ¿es kitchen o no kitchen?
7: Ya tiene vocabulario nuevo. Huge. Bueno, ¿qué pasa? Que protagonizó la Super Bowl, como todo el mundo sabe. Y ahí es donde la gente flipó y dijo: Dios mío, ¿quién es este hombre? ¿Qué está pasando? ¿Qué cambio del conejo malo, conocido como el conejo malo?
6: Sí.
7: El conejo malo. Entonces, ¿qué pasa? Pues que es un fenómeno musical. ¿Y qué pinta hoy en mi programa de libros? Porque la gente dirá: ¿qué tiene que ver Bad Bunny con los libros? ¿No?
6: Sí.
10: A lo mejor lee.
7: Aparte de eso, es que la narrativa esa, pues, es muy larga, ¿no?
6: Y dale.
7: Pero yo insisto, de Puerto Rico para el mundo. Bueno, ¿qué pasa? Pues que Bad Bunny se ha tirado a un estilo reivindicativo, a un estilo, claro, que reivindica sus raíces, que reivindica Puerto Rico, que reivindica su identidad cultural, ¿vale? Entonces, ¿qué tiene que ver todo esto con la literatura? Pues que si analizamos su nuevo álbum, que se llama Debí tirar más fotos, bueno, el último álbum, tiene canciones como, por ejemplo, La mudanza, que es súper, que vosotros la sabéis de memoria, ya os veo las caras. No tiene cultura esta gente, ni Bad Bunny ni nada, es una cosa espectacular. Bueno, pues habla sobre la gentrificación, que es estas cosas que está pasando en Barcelona, que hay tanto turismo, pobrecitos míos, que yo os quiero mucho a los turistas, ¿eh? Y hablando de turistas, he traído una cosa exclusiva, me voy de entero.
9: Ay, no.
7: Esto que voy a enseñar ahora.
6: No. ¿Lo puedes vender?
7: Esto que voy a enseñar ahora está sin estrenar.
6: ¿Cómo que sin estrenar?
7: Sin estrenar, porque yo no lo estrené.
9: ¿Y
6: por qué no lo estrenaste?
7: Que sepáis, Yaiza, que tú viajas y vas a por ahí por el mundo igual que yo.
10: Arando
7: como la derivas. Pero esta se fue a Londres a ver a Bad Bunny. Y me conseguí... Uy, que tengo que dar la vuelta. Y me conseguí mi camarita el tour de Vi tirar unas fotos y está sin estrenar. Esto vale una pasta, señoras y señores, pero no se va a vender.
6: ¿Por qué?
7: Hombre, por favor, porque es un gran recuerdo de este señor, que como yo estaba diciendo, este señor es literatura, ¿vale? Entonces, literatura. Si queréis relacionar a Bad Bunny con la literatura, recordad que hay muchísimos libros que hablan, por ejemplo, de los amores de verano. Porque vosotros sabéis que uno de los temas que más ha sonado en este último disco se llamaba... ¿Cómo se llamaba?
9: Nueva York.
6: Debí tirar más fotos.
7: Ay, madre, no tiene cultura de ningún tipo.
6: BTF.
7: Debí tirar unas fotos es el álbum. Turista es uno de los temas que más ha sonado, que habla de los amores de verano, eso que le gusta tanto a la Yaiza. Yaiza, ¿te gustan los amores de verano?
10: A mí me encantan, pero hace años que no tengo.
7: Ay, ¿y de otoño?
10: Tampoco.
7: No haga la rima. Bueno, lo que decíamos, Turista, pues hay muchísimos libros, como por ejemplo Un amor de verano, que es un libro que se ha vendido muchísimo, de una señora que se llama Ailey Hazelwood. Lo pronuncio bien, se nota que estoy en el C1 de inglés. Hola, Elizabeth Benavent, que vende tantísimo con una niña buena.
6: Claro.
7: Pues entonces, eso. Después, el Nueva York, el Nueva York. Cualquier guía de Nueva York vale, pero no olvidéis que tenemos la trilogía de Nueva York de Paul Auster, que es todo un clásico. O, por ejemplo, mira, ahora que lo pienso, Poeta en Nueva York. Ahora que tenemos tan de moda, ¿qué tenemos tan de moda relacionado con Poeta en Nueva York? 1, 2, 3, responde otra vez. Lo tengo fatal. Pues tenemos La bola negra de los Javis. Que habla de Federico García Lorca y ya sabéis su gran obra, Un poeta en Nueva York. Bueno, como veo que estáis muy puestos en todo
6: tú
7: esto.
6: Tú a Londres y yo a Nueva York.
7: Exactamente.
6: Es un libro.
7: Gran película, sí.
6: ¿Y un libro?
7: No, la película cómo era. Tú también, a Londres. Tú...
6: Es que el libro de la película.
9: Un inciso, Néstor. ¿Es libro o novela?
10: ¿El qué?
6: Es cuento de Disney.
10: Sí, claro.
6: Con fotos de Disney Lohan.
7: Me va a dar algo. Bueno, una cosa que os digo. Hay una biografía estupenda que se llama Pi Fucking R. Porque Bad Bunny dice, yo soy de fucking PR, ¿no? ¿No? No hace falta que lo traduzca porque todo el mundo tiene uno de inglés, la gente que nos está escuchando. Es la biografía de Bad Bunny. Os recomiendo muchísimo que escuchéis ese disco porque es pura literatura, es pura poesía. Y tengo que decir que hay una escritora, poeta, editora muy famosa que se llama Luna Miguel, aquí en nuestro país, que dijo hace muy poquito, deberían darle el premio Nobel a Bad Bunny. Y yo... estoy de acuerdo, mami.
6: Y con este gran discurso de la hija del DJ barra Azule y Caballero barra Azule, nos vamos a ir a escuchar algo de Bad Bunny.
7: Muy bien.
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1: Pues hoy tenemos con nosotros a un creador de contenido que lleva el humor, la espontaneidad y su propia manera de ver las cosas a las redes sociales. Detrás del caganero oficial hay una comunidad, muchas publicaciones y una frase en su biografía que ya nos da alguna pista de la filosofía. Me río con la gente y no de la gente. Pero en mi caso, tengo que decir que nuestra historia empezó de una manera un poquito diferente.
2: Mírala cómo se ha preparado, hombre, la biografía.
1: Porque hombre, este señor...
3: Es que dejé el listón yo tan alto la semana pasada que... Hombre, aquí la colega.
1: Claro, yo quiero. Porque eso este señor es entró en uno de mis directos de TikTok, en calidad de
4: pronuncia
1: hater.
4: Bien, cariño, tienes que vocalizar.
1: Hater.
4: TikTok.
1: Sí, sí, ¿cómo lo escuchas tú, Lea? Entró en calidad de hater, ¿vale? ¿Esto lo he dicho bien? ¿Te parece bien? Vale.
4: Es que está el C1 de inglés.
1: Ah, vale. En lugar de entrar a conocer la comunidad, participar o simplemente escuchar, parece que aquel día venía con ganas de dar un poquito de guerra. Pero mira cómo son las redes y las vueltas que da la vida, que acabó siguiéndome, le gustó el contenido y ahora es uno de esos fieles que nos acompaña cada miércoles en nuestros directos. ¿Qué te parece?
4: Me parece fantástico, te felicito, bienvenido.
5: Muchísimas gracias.
4: Al programa.
1: Así que hoy vamos a conocer un poquito mejor quién está detrás del canal oficial, cómo empezó su camino en redes y qué hay detrás de esta manera tan peculiar de entender el humor y la libertad de expresión. Bienvenida a Radio Abrera.
5: Muchísimas gracias.
1: Habla al micro. Eso, si no te escucha la gente.
5: Pues muchísimas gracias por vuestra bienvenida y por vuestra invitación al programa, que o sea, ya os lo he dicho más de una vez, que con quién tengo que hablar para darlo...
1: Más bombo.
5: No, aparte de bombo, dale más horas al programa.
4: Hay elecciones ahora, ¿con quién tiene que hablar? ¿Con los políticos?
1: Con los políticos los que de aquí.
5: Bueno, dejamos la política a un lado.
1: Pero aquí no se puede hablar de eso.
4: No.
1: ¿Por qué entraste en mi directo en calidad de hater, Dani?
5: Porque me aburría, un miércoles por la tarde me aburría, dije, hostia, digo, tengo que decirle, o sea, yo a esta mujer tengo que soltarle una de las mías. Y te solté unas pocas.
2: Y vaya una te fuiste tú, ¿eh? Vaya una se fue a meterle hate.
4: Eso digo yo.
1: Claro, yo que le doy la vuelta a todos los haters, toda la vuelta le doy.
5: Y el vacileo que me diste, pues tela.
1: Claro, es que así es la pepa.
4: Oye, tengo una pregunta, es que yo hablo mucho. No se nota, ¿verdad que no?
6: No, casi nada.
4: Yo que te conozco, ¿eh? Que yo te conozco. Lo que pasa que yo tengo una pregunta. Lo del caganer, ¿de dónde viene?
5: El caganer oficial viene... fue una larga historia, o sea, porque... O sea, el tema escatológico, o sea, a todo el mundo le cae en gracia. Eso o bien... o sea... Sí. Y eso quieras que no, o sea, empecé haciéndome nombres raros. O sea, por ejemplo, tengo estreñimiento. Tengo...
4: es fatal. No, lo digo porque es una cosa muy común y tiene razón.
1: Yo voy estreñida siempre, ¿eh?
4: El tema de la caca es universal, porque eso hace todo el mundo.
5: Y nada, y en muchos directos me meto, o sea, o me la lían, o sea, lo que suelo hacer también en el directo que me la lían, pues cojo, hago una captura de vídeo y lo publico. Dije, claro. digo, tú me bloqueas, pues toma.
4: Pues toma, castaña.
1: Pues toma,
4: toma cagane.
1: Claro que sí. Para quien todavía no te conozca, ¿quién eres tú cuando no estás detrás del cagane?
5: Pues soy un chaval normal de la calle. Porque un chaval, o sea, que tengo ya mi edad, pero que me considero...
4: Sí, eso te voy a decir yo, tampoco te quites años, cariño.
5: Tengo una mentalidad bastante joven y aún me gusta la guerra.
1: ¿Y cómo te defines como persona, Dani?
5: Como persona, pues es que, o sea, predomina la humildad.
1: Muy bien, a mí me encanta la gente humilde. No queda gente humilde.
4: No, es como los Estopa. ¿Sí o no?
5: Exactamente.
4: De la calle.
1: Es
4: van a sacar
1: quien no
4: disco
1: la,
4: concierto.
1: Quien no se ha criado en la calle no tiene vida.
2: Yo no me creo en la calle.
1: Así, ¿ah, no tiene vida?
4: Siempre va de punta en blanco. Y no hace caca. Él no hace, ¿no?
2: Sí, sí, sí.
4: Se hace. Ah, bueno.
2: Pero no huele.
5: ¿Cuántas veces al día?
2: Una, pero no huele.
5: ¿Solo?
2: ¿Cómo que solo?
4: ¿Cómo que solo? O sea, que estamos estreñidos todos, cariño, ¿no? ¿No ves las caras? ¡Ay, madre!
1: Vale, en tu perfil vemos publicaciones de estilos diferentes. Vemos humor, música, recuerdos, comentarios de actualidad y contenido que invita a la gente a participar. ¿Cómo decides qué publicar?
5: Pues depende de mi estado anímico y depende si me voy de fiesta el fin de semana, pues pongo una cosa u otra, depende de la motivación.
1: Qué bien.
2: Mírala, ella parece una periodista.
4: Una periodista auténtica.
1: Se está metiendo conmigo, Dani, defiéndeme.
2: No, he dicho, sabes redactar las preguntas muy bien, ¿eh?
4: Mira, yo te voy a decir una cosa, o sea,
1: Yaiza... Es que no me viste la semana pasada.
2: No, es que no puedo escucharte, se perdía la señal.
4: Yaiza, si te ponen en el telediario con ese escotazo que llevas, revienta las audiencias. ¿Sí o no? Más alegría en el de los
1: yo
4: telediarios, que son súper aburridos.
2: Pero a ver, ¿no? Esto es radio, no se solo se escucha.
4: Pero no está haciendo, no lo haces tú directos, sí, en TikTok.
2: También, también, pero la gente
4: pues
2: que te está...
4: es un gancho para que la gente, claro, se enganche a TikTok, tenemos... o al Instagram, estas cosas modernas que hacéis ahora, que yo no sé cómo van.
3: Tenemos que llevar a Yaiza más a la...
1: Ya, les ha desconectado el micro, me encanta.
3: Tenemos que llevar a Yaiza más a la marca de la bolsa roja y el logo blanco para...
1: Está listo en el plazo, no roba el micro, te lo hemos quitado, no, sí, Cari.
2: Ah, vale, me lo han quitado, perdón.
1: Es porque hablas mucho.
3: Exacto.
1: ¿Qué decías, Carlos?
3: Que tenemos que llevar a Yaiza más a la tienda de la bolsa roja y el logo blanco para que estén más modelitos.
1: No, yo quiero ir a Villa Seija.
3: Es que a lo mejor tus estreñimientos, la causa de tus estreñimientos es que no duermes mal.
1: Es el colchón.
3: Claro, es que necesitas un colchón de viñas e hijos.
1: Lo tengo clarísimo.
3: Exacto.
1: Vale, Dani, hemos visto que en tu perfil aparece más de 270.000 me gustas acumulados. Ojo, ¿eh?
4: Oh,
1: ¿cuál
4: God
1: ha sido el vídeo o la publicación que más repercusión has tenido hasta ahora?
5: Guau, wow,
2: cuidado, ¿eh? Cuidado a ver qué contesta.
1: Bueno, uno que tenga filtro.
5: Tengo un montón, o sea, uno de ellos es que, y, o sea, le hice una, o sea, bajó una captura de pantalla de una escuela de yoga. Y puse, o sea, hice un vídeo, o sea, primero empecé con la escuela de yoga y el vídeo acabó en mi bater de mi casa. O sea, que el dicho fue...
1: ¿Hay quien te cagaste en el yoga?
5: No. Hay quienes hacen yoga para encontrar su paz interior.
4: Claro.
5: Ah. Yo hago caca para encontrar mi paz interior.
4: Hombre, es que si no te vives. Es que si no te vives, tiene la barriga así, ¿sí o no?
1: Claro. Fíjate, ¿eh?
2: Fíjate.
1: Es que tiene... Pero, ojo, para ser creador de contenido tienes que tener muchas salidas así, ¿eh? Yo no las tengo, así me van.
3: Y piensa
1: y
3: que
1: cuando las tengo me las puedo publicar.
3: Piensa que hoy en día hay tantos palos que no, o sea, intentar innovar es...
1: Hace falta gente, sí, real en redes, porque ahora está todo el mundo súper fantástico.
4: Y postureo.
1: Postureo y el Louis Vuitton por arriba y por abajo. Y falta gente que diga, oye, qué paz mental el yoga. ¿Qué narices? A mí pega un buen truño, pues me da una paz que te cagas. A mí es como parir, ¿eh?
4: Sí, ¿no?
1: Sí. Queda vacía.
4: Ahí no podemos opinar, ni Néstor ni yo.
2: Exacto. Pero, a ver, me estás diciendo que tener a tu hijo Nolan ha sido como tirarte un pedo y cagar.
1: No, fue como
4: cagar
1: un melón.
4: Ay, qué lástima de hijo con
1: cagar
4: lo único
1: un melón.
4: Que
1: ¿cómo sabes lo que es la sensación esa? De tener ahí como... ¿Tú sabes cuando has intentado cagar?
2: No lo sé,
1: cagar,
2: pero lo he visto.
1: Y no sale,
2: insertar vídeo.
1: Y no sale, hombre, no sale la caca, pues cuando sale, que dices, ¡wow! Por fin, pues eso fue un par.
2: Está el vídeo en su Instagram y se ve cómo hace caca y todo.
3: Sí, es verdad.
4: ¿Quién?
1: No, lo he quitado.
2: ¿Por qué?
1: Porque sí.
2: Hombre, que...
5: Como bien dijo... Como
3: pero bueno, está...
2: En el parto subía,
3: está,
2: claro.
3: Está en Plex, no pasa
1: está
3: nada.
1: Está en Plex.
4: Es muy bonito.
5: Como hace dos semanas dijo Yaiza, porque desde que os conocí estoy deseando ya que llegue el miércoles, se me hace las semanas eternas.
1: ¡Oh! Oh. ¡Qué bonito!
5: Ya dijo Yaiza hace dos semanas que vio, claro, directos míos, o sea, tirándome peos y esas, oye, cosas. Y
1: me conecta uno y sale prácata. Y digo, pero ¿y este hombre tirándose pedos en directo? Es que eso es natural.
4: Claro que sí. A ti se te ve muy natural también. ¿Pero tú ganas dinero con esto o no?
5: Yo de momento no, o sea...
4: Come mal. Te ha preguntado. Un señor con ese arte que tienes tú y con tantos seguidores, ¿cuántos seguidores tienes?
5: 12.200 en TikTok y casi 6.000 en Instagram.
4: Hombre, por favor. Ya las marcas tienen que patrocinar a este señor.
1: Ya mismo le llama.
4: Mira cómo tenemos la piel. ¿Por qué? Porque nos patrocina las marcas, ¿sí o no? Y a la Yaiza la patrocina una de eso de...
1: Benson,
4: ¿sí o
1: no?
4: ¿No? De,
1: ¿cómo se llaman?
2: Es Benson.
4: De algo, de... un Wonderbra, o no sé cómo se llama ahora.
1: No, ¿cómo se llama?
4: No, ¿cómo se llama eso?
1: Ay,
2: pero ya no hace falta Wonderbra.
4: No, yo me sale. Sé, yo
2: es natural.
4: Ah, es natural, es que Yaiza lo tiene todo natural.
3: Como la vida misma.
1: Mira, muchas veces un creador publica algo pensando que funcionará bien y pasa desapercibido.
4: Claro.
1: Mientras que una publicación improvisada acaba llegando a miles de personas. ¿Te ha ocurrido esto?
5: Bueno, o sea, alguna vez me ha pasado.
1: Sí, ¿no?
5: Alguna vez me ha pasado.
1: Has dicho, voy a subir algo random y de repente como una palomita, pop.
5: Como por ejemplo, o sea, cuando llegó la final del Mundial de Fútbol, o sea, con mi mejor amigo que se llama Fran.
4: Claro, un saludo, te queremos.
5: Nos dimos una vuelta por todos los parques y plazas donde yo veía mejor. O sea,
1: el ambiente.
5: El ponerle un escenario, poner esas cosas, ¿sabes? Pues ese vídeo se me hizo súper viral. Claro. 350.000 visitas.
1: La gente está guay, ¿eh?
3: Madre mía.
1: No, porque cuando enganchas el gancho de la tendencia de ese momento, tira, ¿eh? Da tiro, ¿eh? Mira las Pussycat Dolls, ojo.
3: Porque tú, Pepi,
2: ¿y tú preocupada
3: cuál es el vídeo que más tirón tienes?
2: Algún vídeo, mira.
1: Mi vídeo con más tirón. 300
2: reproducciones.
1: Mi video
4: mañana
1: más tirón,
4: cuando pase la mopa hago un vídeo. Vas a ver tú
1: pues
4: como...
1: seguro que claro. Dicen, esta señora frega. Pues muy
4: hombre,
1: bien.
4: Claro.
1: Pero en mi vídeo fue... Ay, tengo un vídeo aquí del pánico que pasé de Miami a Orlando. Horrible. O sea, fue el peor vuelo de mi vida.
2: Un vídeo que yo pensaba que ni fu ni fa.
1: Que ni fu ni fa. Yo también lo tenía ahí en la recámara. Y cuando saco el vídeo, pues dije, pues mira, ahora que me voy a Manchester,
4: claro,
1: lo suelto y ahí queda y fuera.
2: Justo, bueno, justo, bueno. Justo en el maticemos un poco porque ella subió el vídeo sin darse cuenta. Ay, que era el 11 de septiembre.
4: Es que ya, Iza.
1: No me di cuenta, Pepi, sí, Pepi.
4: Híjame, sí,
1: no me
4: Pepi,
1: di cuenta.
2: Y todo el mundo, ¿cómo se te ocurre subir este vídeo con el aniversario?
4: Y con lo supersticioso que son los americanos, madre mía.
2: Pues y está gritando, ¡no podemos estrellar!
1: No, que me muero, que me muero. Pues claro,
5: parla, ¿no?
1: Lo subí, en plan, salí al avión y yo le di a publicar y tardó la vida. Pues claro. Se sube, tal, pongo el modo
4: pues
1: avión.
4: Pues imagínate tú si cuelgas el vídeo de cuando no pasa la Renfe, que la gente está de
1: vaya,
4: la Renfe.
1: Pues yo a Manchester...
4: Ya no se llama Renfe, se llama Tenfe. ¿Sabes?
1: Porque claro. Pues sí. llego a Manchester, aquí todo el modo avión y de repente tenía, no sé si he llegado a casi, no he llegado al millón, claro, pero estoy cerca. Y donde tengo 4 millones y pico de visualizaciones es un vídeo dándole el antibiótico a mi niño.
4: Imagínate.
1: Porque en aquel entonces la bronquiolitis era como mucha novedad y la gente no claro. sabía dar los bentolines, ni sabía dar antibiótico ni nada a niños tan pequeños. Entonces yo lo mostré y, jolín, pues fíjate claro. que hasta el pediatra me enseñó mi propio vídeo. Le dije, Cari, si soy yo. Esto me pasó, ¿eh?
4: Tú lo tienes que aprovechar para que no te pase la factura.
1: Y ahí subí un mogollón de seguidores, pero luego lo dejé y ahora estoy a tope.
4: Claro. Bueno, pero a ver.
1: Venga, vamos
4: él
1: allá.
4: Él ha venido a hablar de su libro. Estás nada más que
1: venga.
4: Hablando
2: tú. Es que el otro día, ¿sabes qué? Nos llamaron. No sé quién fue. Que nos llamaron. Que éramos un psiquiátrico. No. ¿Qué nos
1: no
2: llamaron?
1: Sé.
5: Fui yo.
2: Ah, fuiste tú, ¿qué nos llamasteis?
4: Ver, caché, ¿eh?
2: Nos llamaron, ¿cómo fue?
5: Que esto es un manicomio.
2: Éramos un manicomio. Cada uno con su tema.
1: Sí. En tu biografía, Dani, hay una frase que llama mucho la atención. Hasta las narices de la censura. Me río con la gente y no de la gente. ¿Qué hay detrás de estas palabras? ¿Has vivido alguna situación en redes que te haya hecho llevar el sentido a expresarte y tal?
5: El tema de la censura y el expresarme libremente empezó todo durante el confinamiento. ¿Qué pasó? De que yo tenía un canal de YouTube bastante potente que me lo quitaron.
4: ¿En serio?
5: Sí.
4: ¿Quién te lo quitó?
3: La mano negra.
5: YouTube.
4: La mano negra.
1: YouTube decidió quitarle el canal. Pues ostras, claro.
3: ¿Por qué? O sea, te enviaron un mail diciendo, suspendemos sí, la cuenta y ya está.
5: Exactamente.
3: ¿Y qué motivo?
5: Porque decía que yo daba noticias falsas, esas pequeñas cosas, porque intento informar a mi manera para que la gente...
3: O sea, es decir, los haters...
1: Denunciaban.
3: Denunciaron. Te denunciaron.
5: Seguro.
3: Y entonces YouTube te decidió borrar el canal. Ostras.
1: Qué fuerte, ¿eh?
3: Haters.
4: Las falsas se las inventan cada día.
1: Yo siempre predico lo de la censura. O sea, viva la libertad de expresión.
4: No todos los canales.
5: Exactamente.
1: Viva.
5: Sea de un lado o de otro.
1: Claro.
5: O sea, yo el tema de la libertad de expresión lo cojo como un manzano. O sea, voy cogiendo manzanas.
4: Claro.
5: De las mejores manzanas me hago mi noticia.
1: Claro.
5: No hay más.
1: Muy bien.
2: Ah, bueno,
1: claro, es una manera de informar a tu estilo, porque también te digo, a día de hoy hay noticias que te las explican y te quedas con cara de pavo de decir, ¿qué me está contando esta persona?
5: Claro,
1: y luego te lo explica alguien con tus palabras, con tu manera de expresarte y lo entiendes mejor. Y no es que sea falso, sino es explicado de otra manera, pero
2: claro,
1: es lo mismo, ¿no? El humor es muy subjetivo. Entonces, lo que a una persona le hace reír a otra persona puede molestarle mucho. ¿Dónde colocas tú el límite? ¿O no pones límites?
5: Sí, yo pongo límite, o sea, voy a mi bola.
1: Tú dices, yo aquí. Y a quien le siente mal.
5: A quien le pese, que le pese.
1: Y a quien le pique, que le pique un pollo.
5: Exactamente.
1: Que se la pique un pollo, ¿no? Como dices.
5: Exactamente.
1: Ahora te voy a hacer preguntas así que tienes que contestar una a otra, ¿vale?
5: Vale.
1: ¿Humor improvisado o contenido preparado?
5: Improvisado mejor.
1: Venga.
5: Siempre más mejor.
1: Siempre. ¿Más importante la viralidad o la fidelidad de los seguidores?
5: La fidelidad.
1: La fidelidad.
4: Este hombre es fiel, tú eres fiel, ¿no?
5: Yo,
4: fiel.
5: Claro.
1: De naturaleza.
5: Si estoy avisando. Si el otro día, por ejemplo, le escribí y le dije, digo, ¿fea abres?
1: Ay, sí. No me llamó fea lo primero y lo segundo ya estaba pendiente del directo.
4: Ahí,
1: o sea, él
4: fiel
1: es fiel.
4: Suyo.
1: Un comentario positivo que recuerdes especialmente.
5: Un comentario positivo, pues dos palabras. Tengo razón.
4: Ay, qué gracioso.
1: Me encanta.
4: Mañana cuando llegue al trabajo me diga algo y digo dos palabras. Tengo razón.
1: Es ideal. Me lo ha dicho Dani. Me lo ha dicho el Dani, el caganeo.
4: Y si
1: oficial.
4: No, seguís al caganeo oficial.
1: Exacto.
4: Muy bien, esa me la apunto.
1: Una crítica que te haya hecho reflexionar.
2: Eres un meme, ¿eh?
1: ¿Qué?
2: Dos palabras. Es que es una meme.
1: No, no, es que es o sea, me ha encantado. Parece que se ha estudiado mi guión, ¿eh? Una crítica que te ha hecho reflexionar.
2: Palabras, tengo razón.
5: Pues nada, o sea, lo contrario, no tengo razón en algo.
1: Vale. Una red social en la que te sientas más cómodo, ¿y por qué?
5: Pues me siento más cómodo en TikTok por la cantidad de seguidores que tengo y por la facilidad que tengo para poder llegar a la gente. O sea, porque el público es bastante más joven, o sea, informas más o menos, lo diré vulgarmente, al idioma Bob Esponja, para que la gente lo entienda. Claro. Y sin tecnicismo ni parnafernalia.
4: Ni nada, di que sí.
1: Un creador con el que te gustaría colaborar.
5: Ahí me pilla.
3: Con Yaiza.
1: Con la Pepi.
5: A ver.
1: Hombre, claro, podemos hacer un especial de cagadas.
4: Tendrías que hacer un especial los dos.
1: De cagadas.
4: Un especial, o de lo que sea. Pero un especial los dos.
5: Claro. Si quieres, mañana cuando entres al lavabo, hacemos una batalla.
1: Otra. A ver, seguro que ganaré.
4: Eso es un win-win,
1: con la
4: win-win, win-win. Se llama win-win. Estás con el inglés, win-win.
1: Claro, vale.
2: Es que es verdad que yo cuando entré el otro día a su TikTok o Instagram, no sé dónde fue, hice así scroll y me salió un pedo.
5: Es que siempre salgo con un pedo, o sea, es que me identifico con un pedo.
1: Claro, yo digo,
2: y tenía
1: días.
2: Muchas visitas.
1: Claro, yo digo,
4: me parece
1: días,
4: buenísimo
1: Pepi.
4: Una persona que te diga esto, me identifico con. Es muy bonito.
1: Claro, yo digo.
2: Pero
1: bueno,
2: tenía muchas visitas.
1: Sí,
2: claro.
1: Yo digo, buenos días, Pepi. Y él se tira un pedo y luego saluda. Claro.
4: ¿Qué te piensas? ¿Que eso no lo hace mucha gente en su casa?
1: Pues
4: un montón.
1: Mi marido.
4: Lo que pasa es que no lo enseñan.
1: Sus buenos días son, claro. Pero es que coge aire y.
4: Claro. Y venga.
1: Hasta el fondo.
4: Y se queda tan ancho.
1: Hasta que no me puede respirar.
2: Podemos hablar de otra cosa.
1: Sí. Una publicación tuya que volverías a hacer exactamente igual.
5: Igualita, pues.
1: La del yoga.
5: No, ahora vamos, o sea, voy a dejar un poquito el humor a un lado, o sea, y cada 8 de septiembre, o sea, no mentira, cada 8 de diciembre le dedico un vídeo a mi abuela que para descanse, que allá donde esté le mando un saludo.
4: Ay, sí.
5: Y cada, o sea, y para mí son de las mejores publicaciones que puedo hacer, las sentimentales.
2: Claro. Oh, qué bonito. Qué bonito. Oh, no me esperaba eso.
1: Y algo que nunca publicarías por muchas visitas que pudiera darte.
5: Wow, ahí me has pillado. Ahí me querías dar, ¿eh?
1: A ver. Has venido a jugar.
5: Ahí has dado a dar. Pues.
4: Y que no tenga que ver con que no te gusta Bad Bunny, ¿eh?
5: Es que Bad Bunny no me gusta.
4: Ahora sí que me habéis dado. ¿En serio que no te gusta Bad Bunny? No. ¿Por qué?
5: Porque, a ver, a mí la música.
4: No estoy diciendo que. Bueno, no sé. ¿Qué es lo que te gusta?
5: A mí la música realmente que me gusta es la electrónica, o sea, amo la electrónica.
4: Yo también, cariño.
5: Y el flamenco.
4: Ah, bueno, Frank,
5: y como estoy en Radio Abrera, pues quiero mandar un saludo, si no sé si me está viendo, a DJ Rufo, que es de la casa.
3: Ah, ¿sí?
1: ¡Oh!
5: Y quiero mandarle un saludo a DJ Rufo, si me está escuchando.
2: Sí, es de la casa.
4: Rufo, cariño. Rufo es de la casa, no es de la familia.
5: Exactamente. Y del programa.
3: Además, Tule, yo creo que él y tú compartís algo. ¿Qué? Él lleva una etiqueta atrás de la funda del móvil de sí. Pon a Eri. Y tú tuviste una experiencia cercana con Pon a Eri, ¿no? Con alguien que cantaba.
2: Es que aún no la he visto. Es verdad, tenemos que quedar para ver el vídeo.
1: Que no has visto aún la película.
4: Es que la época de la máquina. Maquinera, claro, of course.
1: Explícale.
4: Pero eso no tiene nada que ver con que no me gusta
1: la boda. Explícale qué pasó en la boda de estos dos.
4: Ah, no, yo no lo explico. Eso es muy fuerte. Hay que ver el vídeo. ¿Por qué no hacéis un corte del vídeo? Hacéis un corte del vídeo y lo colgáis en las redes.
2: Zule.
4: Pero que no salga yo.
2: Ay, tío, tatuado.

0: Mira, Master Count.
1: Sí.
2: Ah, sí. Ella, no digo una
3: y Zule cantó con ella, en
0: Zule
3: directo.
0: Zule cantó con ella en directo.
1: Sí,
0: bueno, a ver, a ver, un inciso. Zule cantó. Yo creo que estaba tan
3: Hice lo que pude.
1: Zule tenía la boca abierta y fin.
4: Y encima ese día tenía la barriga así de hinchada, porque claro, en la boda nos pusimos hasta arriba y luego me sacáis ahí delante de todo el mundo con aquella señora espectacular. Esto no se hace, es una
0: pero es que además, o sea, si ella tenía la boca abierta, su marido ya. Bueno.
4: Estaba flipando.
1: Sí, es que era muy
4: bueno, viva la máquina.
1: Viva la máquina.
3: Viva.
1: Sí, señor. Viva. DJ Rufo, Marian, viva todo el mundo. Y la Pepi.
0: Además, Rufo hace Remember de vez en cuando, ¿no? Por aquí cerca.
3: Pincha máquina, Carlos.
1: Oye, quitarme el aire. Que tengo
4: y ahora está de moda otra vez.
1: Tengo como los pezones así.
3: Yaiza, por favor.
1: Perdón. Es que estoy congelada.
4: A ver, no me extraña si has venido hoy.
0: Mira, el estudio está.
4: No. De Castelldefels.
1: Hombre, mira, que se está viendo en el directo DJ Duque.
3: Hola, Duque.
0: Hola, Duque.
4: También te queremos.
1: ¿Vienes a esplugar o no te han contratado? A mí sí.
2: Y por cierto, antes de acabar el programa, o sea, quisiera hacerlo delante de las cámaras y tal.
3: ¿El qué?
2: Os he traído un detallito para los cuatro.
0: Anda,
3: pensaba que se iba a tirar un peo, me había asustado.
2: Sí, Diosito trajo.
1: ¡Uy! ¡Un momento, Dani! Guárdalo. Se me ha conectado Ara Gómez al TikTok.
3: ¿Quién ¿no? es?
1: Un beso a Ara. Gracias por seguirme.
4: ¿Quién es Ara?
1: Ara es una streamer, o sea, bueno, es una TikToker de batallas fantástica. Saludos, muchas gracias por el regalito del gatito, me encanta.
4: Enséñale el de esto, enséñale a Wonder Bra. Ay.
1: Perdón, que hemos interrumpido a Dani. Perdón.
0: Vuelvo a empezar, Dani, vuelvo a empezar.
4: Nada. A ver, sí, cariño.
3: Son las 7 menos 2.
1: Va bien.
2: Y como sé que ya mismo ponéis los 2 o 3 minutos de música y despedís el programa.
0: Sí.
2: Pues, o sea, porque como Diosito trajo una. O sea, Diosito empezó a seguirme, cosa que tú no, en Instagram.
1: ¿Cómo que no?
2: No me sigues en Instagram.
0: Ay, ¡hala! Diosito, ahí lo llevas.
1: ¿Y
0: quién es Diosito?
4: Que no lo vamos a invitar más a Diosito. Diosito es, ¿no?
2: No, es broma. O sea, Diosito os trajo un abanico.
3: Ah.
2: El grupo anterior os trajo una camiseta.
0: Es verdad.
2: Que, o sea para que
1: veáis.
2: Por
1: eso os invitamos, para
3: que nos traigáis cosas.
0: Yo solo digo que. Claro. Yo solo digo, la semana que viene.
4: Orden, por favor.
0: La semana que viene una persona que se dedica a organizar viajes, a ver si nos cae un viaje.
3: Me cae porque este año no tenemos invitados a todos los programas.
1: Un momento.
2: Yo sé que yo trae algo que me
0: al micro.
2: Yo sé que yo trae algo que me caracteriza.
3: Ay.
4: Todo me encanta.
1: ¿Es para todos?
2: Sí.
0: Verás. Ábrelo delante de la cámara, Yaiza.
1: Voy.
3: Miedo me da, ¿eh?
4: Qué bien, ¿no? Lo digo porque estamos hablando de lo que estamos hablando.
0: Envuelto y todo.
1: Me da miedo leerlo.
4: Ay, qué gracioso.
1: A ver, voy, es para ayer, ¿no?
4: No me lo puedo creer.
1: ¿Puedo romper este también, no?
4: Sí. Con su periódico y todo, es espectacular.
1: ¿Puedo romper este, no, Dani?
3: Oh. Sí. Vale. Me da un poco de miedo.
1: ¡Uy, espera, que hay más! ¡Oh!
4: ¡Ay,
3: ¿qué es?
4: ¡Oh! ¡Fantástico!
1: ¡Es que es ideal, tío!
4: ¡Es el mejor regalo! Mira, hay uno para cada uno. ¿Has visto?
1: Pero ahora quiero que me lo firmes.
3: Durante un segundo pensaba que iba a ser una caca.
1: Yo quiero que me lo firme.
0: Mira, es más.
3: Yo digo, verás tú.
0: Dani,
4: nosotros
0: en Bifry tenemos un sitio donde guardamos muchas cosas. Bueno, donde yo guardo muchas cosas. Que.
4: Sí, porque lo guarda todo.
0: Sí, yo lo guardo todo. Entonces, todas las cosas que nos dedican y demás. Además, yo tengo una pared con pósters de cada fiesta y demás. Quiero que nos firmes 1, 2, 3, 4, los que sean, y uno de ellos va a ir puesto en la nave. Donde tenemos todas las cosas.
2: Dale.
3: Es de los buenos, es cuatro capas. Buenos, ¿eh? Cuatro capas.
1: Hombre, perdona. Yo quiero este firmado para mi casa. Le tendré que decir a Javi que no lo use. Porque este hombre.
4: Delicada, no nos limpiamos con cualquier cosa.
1: Hombre.
3: Tiene dos capas, ¿eh?
1: Esto es suave.
4: Si
1: esto
4: el Bad Bunny fatal.
3: ¿No? Bueno, pero explica lo que es, porque hay gente que te está escuchando que no sabe lo que es.
1: Nos han regalado, perdón, a los oyentes. Nos han regalado, Dani, a cada uno un rollo de papel
3: de váter.
1: Higiénico.
3: De
1: váter no, higiénico.
3: ¿Cómo que
1: eres
3: de váter?
4: Se dice higiénico.
3: ¿Para qué sirve?
4: Para higienizarse el Bad Bunny.
1: Claro,
4: ¿no?
1: Digo exacto, yo. Cari. El elefante. Para higienizarte el elefante. Pues muchas
4: quieras.
1: Gracias.
2: Ya te dije que iba a reír.
0: No, si reírnos un rato.
1: Pues nos vamos un ratito con música y ahora venimos a despedirnos.
4: Sí, pues si faltan.
1: Hasta luego.
4: ¿Qué más?

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1: Pues muchas gracias por un miércoles más. Gracias a Dani por venir de invitado. En la semana que viene tenemos nuevo invitado de una agencia de viaje. A ver quién nos trae, porque ahora tengo una presión enorme. Así que nos vamos, un programa más aquí en Big on Air. Nos vemos la semana que viene.
2: ¡Adiós!
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